Nuestra casita apareció de la nada, como una visión entre los polvos del desierto.